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3: Caprosita roja, ¿a dónde tú vas? Para lavarte la chucha. Wow, cómo ha cambiado este cuento. Pero me gusta.

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0: Que Dios los bendiga. Gracias por estar. No, gracias a ustedes. Es un placer. Maestro, te quiero mucho. Gracias, Chino. Gracias. Gracias.
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4: Es la historia de un puestero que un día se jubiló y que no se acostumbró a vivir como un pueblero. El patrón fue el mensajero que con fina educación dijo: búsquese un camión y disponga de mi gente, porque afortunadamente llegó su jubilación. Él no se alegró por nada y pensó sin dar más vueltas: la calandria vive suelta, pero se muere encerrada. Ya no verá su entablada ni el pastor ni el Martín Fierro, sus dos amigos, sus perros, y aún resuena en sus oídos aquel sonoro tañido del ciervo viejo cencerro. Y no es tan lindo el poblado pa' un hombre criollo y campero. Siempre es más lindo el potrero que un terrenito cercado. Mirando pa' todos lados se lo suele ver a diario. Conversar es necesario, pero ¿con quién, por favor? Si de un lado vive un doctor y del otro un empresario. Cuando alguien suele pasar por su casa en un montao, suele salir apurado con ganas de conversar, porque quiere averiguar el domingo qué pasó, quién el primero sacó en esa gran jineteada y confirmar de pasada si Leite se retiró. Él quiere hablar de pelajes, de desfiles, de tropillas, de tuces y de ranillas, orgullo del paisanaje. Y recuerda aquel paisaje de llanuras y lagunas

0: invitado si quiere participar. Al truco van a jugar a un centro de jubilado. Pero él nunca, trasnochado, dice: me voy a quedar. Un bozal voy a arreglar aprovechando el descanso, aunque ya no tengo manso ni potro para embozalar. Hoy en verdad ha notado que en lugar de un beneficio, le resultó un sacrificio convertirse en jubilado. Vive añorando el pasado y no se lo ve contento, y aflora en sus sentimientos de envejecida figura que es más linda la llanura que esta mole de cemento.
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2: Yo vivo en un barrio lindo que da la Plaza Moreno, con toda la idiosincrasia particular de los pueblos. Gente de mano tendida, todo un vecindario bueno, que somos una familia de afectuosos parentescos. Tengo en mi misma vereda a dos casas de por medio a un tal Pancho que hace rock, un muchacho de estos tiempos. Por eso que se nos ríe el vecindario completo diciéndonos tan distinto, un payador y un rockero. Él viste botas con tacha, pantalón de cuero negro, y hace las piernas finitas como las patas de un tero. Yo de bota, de bombacha, de camisa, de pañuelo, y casi siempre de boina y otras veces de sombrero, y él bastante melenudo y con el pelo revuelto. El que anda de musculosa, que tiene el brazo completo de tatuajes diferentes, y he visto que en uno de ellos se ha pintado al Che Guevara, lo que me parece bueno. Yo escucho a Víctor Velázquez, a Luna y a Alberto Merlo, y el meta Charly García y otros conjuntos modernos. En fin, por eso la gente del barrio, quien más, quien menos, dice que somos distintos, que nada nos parecemos. Yo digo que no es así, pero es de gusto lo mismo si nos miran sin mirar al payador y al rockero. Porque él tiene un guricito, y yo dos hijitas tengo que juegan en la vereda del barrio de la Morena. Tienen la misma inocencia que hay en sus añitos nuevos. Su hijito imita bandidos. Las mías gastan el tiempo cocinando en el cordón cuatro piedritas del suelo. Su hijito que copia al sol porque tiene rubio el pelo. Y las mías, amas de casa, se pelean con el viento porque le vuela las hojas de la mesa que tendieron. Y se cargan, y se ríen, y se conversan un cuento, y aunque nos vean tan distinto al payador y al rockero, ambos daríamos la vida por salvar la vida de ellos. Él de mañana temprano lleva a su hijito al colegio, y yo le sueño un futuro de paz en cada cuaderno. Tenemos
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1: El 2 de noviembre de este año 2005, que está finalizando, se cumplieron 8 años que me acompañan los Manos Sucias a lo largo y a lo ancho del país. No voy a entrar en redundancia ni a decirle la calidad de seres humanos y de talentosos guitarristas que son. Simplemente darle las gracias a ellos y darle las gracias a Dios, porque no cualquiera logra tener la suerte que tuve yo de tenerlos conmigo, y siempre con el mismo ánimo y siempre con el mismo respeto y la misma alegría y el mismo compañerismo. Tengo un amigo, uruguayo, él, radicado en Argentina. Dicen que es la mano mágica de la tijera, un excelente peluquero o coafer, como le dicen ahora. Se llama Alvarito Rivas. Para vos, uruguayo querido, de parte de mis Manos Sucias, para tu tierra oriental, que sé que hay excelentes guitarristas también. Esta milonga, payadora.

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1: Les comentaba recién de cosas de Córdoba. Y Córdoba tiene cosas tan particulares, tan lindas que... Como ser en los colectivos. En los colectivos pasan cada cosa. Un negro paró un colectivo y dice, loco, ¿vaya al arco? No, si voy hasta el área nomás. Son las cosas los cordobeses. Son rápidos los cordobeses, ¿eh? Pero hay un chupa, está armando un cigarrillo, se le arrima un chupa y dice, loco, ¿por qué fuma cigarrillo armado? Dice el otro, porque desarmo el viento y me huele el tabaco.
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1: Le mandamos.

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9: Vayan estos versos para mi madre y para todas las madres del mundo. Para poderles decir lo que siente el corazón, bendigo la inspiración que me permite escribir. El verso empieza a salir como fluye un manantial, busca cauce natural que le va dando la calma. Debe haber dentro del alma una vertiente especial. En desventaja me siento ante tan grande modelo, que le pido ayuda al cielo para remediar el momento. Les juro no es un invento, queda corta la razón. Mi verso tiene intención, jamás tendrá su hermosura.

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Amor puro, verdadero, su estampa siempre refleja. 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Prolongación de la vida que irremediable avejenta. Acreedora de una cuenta que jamás tendrá medida. Imposible que se mida lo que por un hijo ha hecho. Tomé el fruto de sus pechos como primer alimento, donde aprendí el sentimiento de ser cristiano derecho. Es la loca de las flores, las plantas y las macetas, y en su jardín bien discreta las hay de varios colores. Con sus amigas mejores, cuando una va de visita, le lleva alguna plantita que a la otra le está faltando, y se andan intercambiando igual que a las figuritas. Siempre de vestido largo, pero arriba un delantal. Está peleada con la sal y amiga del mate amargo. Los achaques, sin embargo, no le doblaron la cresta. Ya de grande duerme siesta porque el cuerpo no le da. Se jubiló por la edad y tempranito se acuesta. Cuando no lava, cocina, limpia si no está planchando o alguna ropa arreglando de salir o de fajina. Es mandrake con la harina y algunos huevos que bate. Seguro que para el mate ya le arrima un bizcochuelo. Pasta flor o los buñuelos que los hace un disparate. Le gustan por ser bichera gallinas, perros, jilgueros. Y ha criado a varios terneros en el campo a mamadera. Sencilla, gran compañera y muy de ayudar pudiendo. Y muy golosa comiendo si

respeto, pero ahora son los nietos los que le quitan el sueño. 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
1: Cayó un tipo a la farmacia. No, viste que en la farmacia pasan cada cosa. Cayó un tipo a la farmacia y dice: véndeme 100 preservativos. Dice el farmacéutico: ¿por qué no te la platifica directamente, loco? Cayó otro a la farmacia y dice: loco, véndeme un preservativo. Dice: te compro el preservativo porque esta noche voy a cenar a casa de mi novia. Me parece que esta noche le pido la prueba de amor.
2: Ah, bien.
1: Pero pensándolo bien, dame otro preservativo más porque la hermana está bárbara. No sabe qué bueno que me parece que esta noche también me lo voy a cortar, qué sé yo, no sé. Digo yo. Y pensándolo bien, dame la caja, dame los tres porque la madre no sabe qué buena que está. No. ¿En serio? Dice el farmacéutico. Sí, me parece que voy a usar la caja entera, así que dámelo. Se fue a cenar a la casa de la novia. Ahí estaba la novia, la hermana, la madre, el padre. El tipo comiendo toda la cena tapándose la cara. Se tapaba la cara así, le dice la novia. No sabía que eras tan tímido, Jorge. Y dice Jorge: yo no sabía que tu papá era el dueño de la farmacia tampoco. Al otro día cayó un tipo a la farmacia y dice: ¿me vende un preservativo negro?
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1: Sabes que anoche salí a pasear con la Zulma, con la Lobato, la Diana y la Nélida. No sé, no se rían, que es cierto, desgraciado.
2: ¿Pero quién está esa Nélida?
1: Pero la Nélida es roca, desgraciado.
3: Para mí que está macareando.
1: No, te lo juro. ¿Sabes cómo me decían?
3: ¿Cómo te decía? ¿Cómo?
1: Ay, mi Juan Moreira querido.
3: Para mí que tuvo un sueño este
2: chico. Sí, este soñó.
1: Ay, uy. Chirino, me mataste por la espalda, Chirino.
3: ¿Por qué?
1: Sí, porque era un sueño, sí, era un sueño.

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una heladita y seguimos, dijo el clima. ¿Qué momento pensé? Y dije, bueno, ya no hila más. Oso. Buen día, buen día, buen día, buen día. Tengan ustedes muy, pero muy buenos días. Bienvenidos, bienvenidas a esto que es Escúchame a través del aire de la 94.7. Mi nombre es Vanessa. En la mañana del día de hoy, con una temperatura de 0 grados en estos momentos en la ciudad de Tandil, nos vamos a estar acompañando hasta las 9:30 aproximadamente, porque hoy, siendo día lunes, quizás, tal vez, no sé, lo vamos a pensar, a analizar. Por ahí nos quedamos un ratito más. Una térmica de menos 4 grados. Qué loco, ¿no? No, pero aparte, no sé en qué momento hizo tanto frío, pero hizo. Bueno, una máxima pronosticada para el día de la fecha de 14 grados en esta jornada del lunes, comenzando y arrancando la semanita. 14 de septiembre.

0: 25 grados me marca acá el... Ni idea, che. Estamos todos locos. 5 minutitos han pasado de las 7 de la mañana. Líneas habilitadas, por supuesto, para que te puedas empezar a comunicar y empieces a comentar y a chusmear si tenés ganas, obviamente. ¿Cómo has pasado tu fin de semana? Dice, no es necesario que me cuentes todo. Simplemente si lo disfrutaste, si aprovechaste a descansar.
1: ¡Mírame!
0: Gente que le toca laburar durante toda la semana y los finde aprovecha para descansar, para estar con la familia, para, no sé, jugarse con algún asadito, con algún costillar de pollo, por ejemplo. Y bueno, ya estamos 14 de septiembre, imagínate. Líneas habilitadas.
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0: 2494, anota que agenda el numerito de la radio. 658445. 658445. WhatsApp, video, audio, selfie, SMS, lo que más cómodo y simple te sea. 4387177, numerito la línea fija. Por supuesto, a través de la web también nos pueden estar sintonizando www.radiopopulartandil.com o descargarte la aplicación. Acá está funcionando todo perfecto.

0: vuelve.
1: Bueno, a ver, me voy con los mensajes.
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1: Buen día, Vanessa Flores. Que tengas un hermoso día. Me pasas un tema de Tambo Tambo, gracias. ¿Qué dice mamá, mamá? En la escuela me dicen vidrio de auto. Así le llamaban a la amiga de mi hija. No empecemos. Buen día, Roberto. Es lunes, pará. Aparte, ¿a qué hora lo mandó? A las 6 y 11 de la mañana. Roberto, 6 y 11 de la mañana. Está bailando todavía en esos momentos. Roberto. Buen día, buen día.

0: Hola, Vane, buen día. Me pasas un tema de Larry, gracias. Que tengas bonito día y comienzo de semana. Nos dice Sosó por acá. Buen día, Sonia. Anotamos algo de Larry. Excelente jornada de lunes para ti.
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0: A las 6 y 11 ya es tarde para mí, me decía por acá. Me mandó la guata. Bueno, bueno. Ay, él tiene las alarmas a las 4 y 20 de la mañana. 4 y 20, 4 y 30, 4 y 40. Pará. Pero ¿y a qué hora te levantás? A las 6.
1: A ver lo que es amor.
0: Cada 10 minutos tiene una alarma. De mitad de tambor, tambor lo que suena. Para Gioberto.

Vanessa, soy Fabián, dice Los Alpes. Y me quedé en el bar, gracias. Buen día, Fabián, buen día. Tenga una excelentísima mañana de lunes.

0: Hola, dice por aquí, buen comienzo de semana, Vani Flora. Pásame vestido rojo.
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0: No, no tengo rojo y piel, tú es negro, ya.
1: Como así.
0: No, pero aparte que viene como si, no sé, ya estuviéramos en primavera. Me estoy recagando de frío.
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0: No, ni la campera, ni la chalina, nada me saca.
1: La luz.
0: Buen día, Juanchi, buen día, buen día. Vestido de rojo de Luciano Pereira, ese, ¿no?

Hola, Vane, muy buen día. Saludando, dice, por una excelente semana para todos. Nos dice Fabi por acá. Hola, Fabi, buen día, buen día. Fabi, que debe estar aprovechando estos días a pleno ahí en el lavadero. Ahí le mandamos un saludito grande para ella. Excelente jornada de lunes y muy buena semana también para ti, Fabi. Mira, Fabi, te voy a dedicar a este tema. Escuchá.

0: Buen día, Vane, dice por acá. ¿Sabés cómo le dicen al Mati? Ay, pará. Hola, hola. Mati Junior, buen día. Ya arrancamos. Igual el Mati todavía no ha mandado, así que calculo yo.
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0: Quizás, tal vez.
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0: Cuida que no tenga señal o no.
1: Yo la voy a esperar.
0: ¿Cómo le dicen al Mati? A ver.

estamos compartiendo el temita de la conga, lo que suena perfecta. 31 minutitos han pasado ya de las 7 de la mañana. Vamos a ir saludando también y le vamos a ir dando los buenos días, por supuesto, a quienes nos acompañan con sus publicidades, a quienes son los que hacen posible que nosotras sigamos aquí en el aire de La Popular.

cartelito que me ha mandado Normis en la mañana de hoy y dice buenos días. Voy a empezar mi día con esta frase. No hay camino difícil cuando Dios es nuestro guía, dice Normis por acá. Ahí estamos, un besito grande para Normis. Gracias por el cartelito.

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1: 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Cuatro minutitos restan para llegar a las 8 de la mañana y ahí estábamos brindándote toda la información que necesitas saber de las publicidades que nos acompañan en la mañana de la radio. No voy a ir con un temita. Ahí lo que tengo pedido por Sonia, me voy a ir con un temita de Larry. No, me río porque es terrible lo que hablo últimamente.
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1: Vos con lo que suena, dale.

Muy bien, así compartíamos el temita de Larry, lo que sonaba, las quiero las dos. Lo que compartíamos ahí entonces, se lo estábamos dedicando para Sonia, que nos había solicitado algo de él. Así compartíamos el temita de Larry, lo que sonaba, las quiero las dos. Lo que compartíamos ahí entonces, se lo estábamos dedicando para Sonia, que nos había solicitado algo de él. Buen día, Mane, dice por acá, me pasás

0: Ahí le mando un saludito grande para Fabi.
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2: Hola Vanessa, buen día.
0: Buen día.
2: No, me pasa un temita de Eugenia Quevedo. Muy buen programa, muy buen programa. Pasame un buen lunes tenga hoy. Que tenga un buen lunes.

0: Buen día, Vane. Me termino de despertar. Traigo el mate y te pido... Permita. ¿Permita? Sí, sí. Había que despertarse. Buena semana, ya.
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2: Hola, hola, hola, Vale. Buen comienzo de semana. Gracias. Para vos y para toda la audiencia. Bueno, acá estamos ya con el mate en la cama como corresponde. Mirá. No me pasás tuyo, sí, de Diego Ríos. Bueno, para mi amigui, el Mati Mati. ¿Dónde está?
0: No vino. Bueno,
2: para mi amigui nuevo, para Pablo Lucero de Calle Magallanes. Para el tachero, hoy bueno, me dedico al tachero.
0: Dale.
2: Y bueno, para todos los que me conocen, Vane,
0: dale, abrazo. Buen día. No sé quién es el amigo nuevo. El tache debe estar durmiendo todavía, aparentemente.
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0: Diego Ríos, que se va a estar presentando en el mes de octubre.
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0: en la fiesta de Vela, que se viene un nuevo aniversario. Número 142. Centésimo cuadragésimo segundo aniversario de todos los belenses. 11 de octubre. Ahí con un día extraordinario. Se viene una lindísima fiesta. Y va a cerrar Diego Ríos. Así que va a estar Diego Ríos. Aquellos que quieran ir sabiendo.
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0: Ahí anotamos, Clau.
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0: Me voy a ir con el temita de los Alpes, ahí lo que tengo solicitado por Fabi.

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1: Buen día, dice por acá, ¿cómo estás? ¿Le dirías a la Clau que el Mati Mati no está? Si quiere, está disponible el Mati Junior, dice. Buen día, Rodrigo, ¿qué tal? ¿Cómo le va? ¿Cómo que no está? ¿Cómo que no está? ¿Cómo los peluqueros?
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1: Hola, buenos días, dice. Mando saludos para todos. Hoy no puedo escuchar, dice el Mati Mati por acá. Perdón. Es que ¿está o no está? ¿Cómo es la cosa? No, pará que no nos puede escuchar. Ay, encima el celular este no anda.

0: Buen día, Vanessa y Flora. Buen lunes para ti, audiencia. Un tema de Biango. Nos dice Susi. Hola, Susi, buen día.
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0: Ahí notamos algún temita de

no está, dice, se tomó el día. ¿No? Como mi loco. ¡Qué bárbaro! ¿Cómo se va a tomar aquí?

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0: Mirá que los que mienten no crecen, no ganan altura, te aviso.
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0: Bueno, basta. Me voy con el tema de... ahí que me pidió Juanchi. No sé, el vestido rojo, no sé si era el temita ese que está en inglés. O no me acuerdo, o no sé. Me voy con la de Luciana Pereira, dale.

estábamos compartiendo los temitas que teníamos solicitados, Diego Ríos ahí para Claudia, entonces, temita de Diango, lo que sonaba junto a Ángela Leiva, para Susi, ahí le mandamos un besito grande para Isa y para Pedro también, para ambos.

0: Hola, madre, buenos días. ¿Cómo anda? ¿Todo bien? Yo bien, gracias a Dios. Me pasaría un tema cualquiera. Abrazo, saludo, que tenga buen día.
1: Pero cómo no, Marito. Tengo un temita acá que me va a salir. Mirá, del Dani Agostini, lo que suena. Ahí se lo dedicamos para usted, Marito, y para toda la gente del hogar, también para el pana, por supuesto.

0: Ahí estamos, ¿qué? ¿Qué hora es? 46 minutitos han pasado ya de las 8 de la mañana.
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2: Hola, buen día. No me pasaría una música linda y no le pasaría alguna música para Hilda, que la amo. Alguna música linda y romántica para Hilda, que la amo, que está trabajando. Gracias.
0: Hola, Brian, buen día. Dale, cómo no, ahí lo vamos a... Ahora vamos a... Tengo algo pedido de Rivera, así que le vamos a dedicar algo de eso. De nada, Su, te mando un besote grande. Hola, Mani, me dice el pana por acá. De nada, pana, buen día.
3: Hola, Vane, ¿cómo estás, querida? Bien. ¿No me pasas el tema de Madrugada del Averizo? Gracias, que tenga buena jornada.
0: Ahí estamos, Marce, buen día. Excelente jornada de lunes también para vos. Me voy a ir buscando algo de Rivera que me pidieron. Ahí estamos, hoy nos quedamos un ratito más, ¿eh? Ahí los días lunes, recordemos que Seba no tiene programa, arranca directamente ya mañana martes.

0: con el temita de Carlos Rivera y se lo vamos a dedicar para Grace, entonces, que nos estaba solicitando a Cotel. Se lo vamos a dedicar para...
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0: Para Hilda, entonces, de parte de Brian, lo que suena...

como 7 minutitos restan para llegar a las 9 de la mañana. 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

0: Buen día, Vanessa. ¿Me podés pasar el tema de Gabriela Lynn, señor amante, por favor?
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0: anotamos, Cristina. Ahora en un ratito ya lo vamos a pasar. Hoy nos quedamos hasta cerquita de las 10 de la mañana.
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0: 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Vane dice por acá, ese tema especialmente.
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0: Ah, amo, dice a Pablo Lescano. No entendía, Fabián, lo que me decía acá. Ahí estábamos con el temita que sonaba entonces de Damas Gratis.
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0: Ahí para Fabi, entonces, para Fabiana. Me voy con el temita de Laberizo, ahí lo que me solicitó el Marce. Obviamente, siempre recordándolo a él. Ahí para Pablito Rock and Rollito también, por supuesto. Temazo de Laberizo. Para Esther también ahí de...
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0: No, para Eva de Pasteur. Ahí, lo que suena, dale.

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Temita de Bronco también junto a los chicos de la planta, Uruguay, junto a Gus.

quedó claro, pero el tema se llama Te Olvidaré. Ahí la banda mexicana, entonces, Bronco, lo que sonaba junto a los chicos de La Planta.

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0: dice por acá, buen día, Flores Vanessa, Vanessa Flores. Como dice que le arrancó este bello lunes.
1: Está divino.
0: Sí, ¿alguno lo escuchó a...? Porque lo estaba mirando hoy en la mañana en TikTok. Al pibito este que... Que le han hecho creer bastante. Es el uno de los mejores jugadores. ¿Cómo que se llama? El chamal este. El chaval. No, humildad cero. No, una cosa terrible este muchacho. No, porque ellos se merecen ganar el Balón de Oro, dijo.
2: Demasiado.
0: Somos los mejores jugadores. Yo y Mbappé, dijo.

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Dale.

0: voy a ir buscando, por supuesto, ahí el tema que tengo pedido por Cristina. Se viene de Valeria Lynch.
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0: Ahí para que lo cante Cristina y todas aquellas mujeres que están sintonizando el dial de la 94.7 en esta hermosísima mañana del lunes.

0: parece que la Claudia se volvió a dormir, ¿eh? No, se volvió a dormir, sí. 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
0: 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Espérate que me quedé sin música. Va. Un amigo anda pescando viejas, dice por acá. No sé si al agua, pero vieja. Bueno, tampoco así, tampoco tan así. Hola, Pablín, ¿cómo estás? ¿Todo bien?

0: para Fabi, que está trabajando a pleno. Yo tengo un frío acá adentro.
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0: Para las mujeres y para todos aquellos
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0: Que tienen como una leve. Un leve despecho. Y cantar estos temas temazos.
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0: Ahí lo tengo, Cris. Ahí vamos. 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Bueno. Me voy con el temita de Valeria Lynch. Así cambiamos el estilo musical. Ahí para Cris, que me lo había solicitado, y para todas nosotras.
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Buen día, Vane. Me tomé un tiempo, dice, para saludarte. Feliz inicio de semana. Escuché que te quedas un ratito más. ¿Podrás pasarme el temita? Peligrosa y linda, dice, por Lucas Hugo. Bendecido día para todos, nos dice Cristina por acá. Hola, Cristina, buen día. Pero cómo no, cómo no, cómo no, cómo no.

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1: Vanessa, mañana te lo voy a volver a pedir otra vez.
2: ¿Qué pasó?
1: Ahora vino mi bisnieto que lo cuido.
2: Sí.
1: Y la verdad es que no lo puedo escuchar bien. Así que mañana te lo voy a pedir, esa de las 8 y cuarto y 20.
2: Bueno.
1: Cuando vaya mi marido te lo pido para escucharlo bien, tranquila.
2: Bueno.
1: Gracias, Vanessa.
2: Ahí estamos, Cris.
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2: Bueno, pídalo mañana.
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2: Yo lo escuchamos acá con las chicas, lo cantamos también, ¿eh?
3: No.

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0: Tachiro, buen día.
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0: ¿Cómo dice que le va?
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0: al taxista más facherito de la ciudad de Tandil.

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0: Hola, Vanessa Flores. Buen día, Flora. Bueno, el tachero estuvo en tránsito renovando el carnet.
1: Bien.
0: ¿Ya que te vas a quedar un ratito?
1: Vale.
0: Pasame un tema de Ulises, si querés, si podés, si llegás.
1: Mira.
0: ¿Seguro? ¿No tengas deuda? No tenga deuda, dije. Ya te digo en tránsito, no tengas dudas.
1: 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Endeudadísimo está el tachero.
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1: Ahí está, le mandamos saluditos para el tache, entonces, que ahí estuvo renovando.

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0: Hay algunos temas que se escuchan fuerte, otros medio bajitos. La verdad dice que yo con vos me río todo el día. Y eso que no me tenés en tu casa, No, mentira. Todo el día quedaste hasta las 3 de, dice, hora. Hasta las 15, me dice. Tengo una vida, Fabi. Tengo que ir a cocinar a mi casa, a limpiar, a hacer las tareas. Lo vamos a pensar, Fabi. Nada, mentira. Porque si no se te aguacha, dice. Bueno, hemos encontrado una nueva palabra para incorporar, chicas. Ah, se te aguachó. Mirá que le manden un mensaje a... Mirá que le manden un mensaje a Electrópolis, ahí, amiga. ¿Sabés que se me aguachó el teléfono? No va a entender nada de lo que les están diciendo, chicas.
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0: Uy, mira, antes de irme con el temita de Lucas U, ahí lo que me pidió Chris, me voy a ir con el temita de Amanda Miguel.
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0: Mira, mira, lo veo ahora.
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0: A ver qué dice este nano. Anda nomás, máquina de.
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0: Mira, escuchá, escuchá. Te vamos a cantar este tema, Rodrigo.
4: Lo siento.
0: A vos que te gusta, que te encanta.
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0: No, no, me quedo un cachito más, Rodrigo, pará, Mira, subile el volumen. Oh, temazo. Vamos, Fabi Locata, vamos.

0: Ahí le mandamos un saludito grande para Héctor. A pleno estaba Héctor, seguramente cantando el tema Nazis. Vamos, Héctor.
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0: ¿Viste? Hasta el Tache lo canta, mirá. Mi loco desacatado. Amanda San Miguel. Prendele la... Dijo que vayas nomás a cocinar. No, no, yo cociné ayer. Ayer hice ñoquis al mediodía. Me quedaron... Comimos anoche, comemos hoy. Está todo fríamente cocinado ya. Me voy cambiando el estilo musical. Me voy ahí con el temita para Cris, que nos había pedido. Lucas, subo lo que suena. Esto es Peligrosa y Linda.

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0: Tus ojos un pedazo de
1: cartón chino, dice acá. Porque no muero. El corazón. Bueno, aparentemente va a llevar mate, así que ponete contento.
0: Para ti no es una opción, pero donde dice que volver a ver.
1: Esa melena que tiene Matías. Ya le vamos a pasar, le vamos a buscar un.

0: sigamos dedicándole el temita entonces para Mati. Me voy a ir despidiendo.
1: Seguramente que sí, porque a todos les molesta que tenga el pelo así.
0: Claro.
1: Así que no sé, ¿el envidia o
0: envidioso,
1: bueno, por
0: envidioso.
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0: No, no, no te queda mal, no te queda mal.
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0: ¿Sabes lo que es la melina esa? El cilacio negro. ¡Ah!

0: Y aparte, a Héctor no lo dejo escribir porque te pide milonga y no quiero que pases milonga para Héctor.
1: 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Para...

pregunto si Héctor sabe bailarlo, lo que es la milonga. Aparte de que le guste escuchar. ¿Podría Héctor, tirarse unos pasitos?

0: estábamos compartiendo un temita de Mariano Muris, lo que sonaba. Hay una milonga entonces para Héctor.
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0: Hola Vanessa, dice por acá, me pasás el tema de los moros. Soy Gra de La Blanqueada. Y otro tema, dice Silvana. Mirá, ahí le digo a Graciela de La Blanqueada, me estoy retirando ya.
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0: Bueno, dale, Graciela, lo busco algo.

0: acá. La envidia tuya. Si tenés los pelos como Bob Marley. La envidia tuya. Que te, mis pelos son como los de Bob Marley. Anda, chiquito, anda nomás. Envidia, mirá lo que son mi bella cabellera. Mirá, mirá. Mirá lo que es. Ya quisieras.
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0: Mostrale el chiste al Mati, dice que está escuchando ahora.
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0: el otro.
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0: Bueno, escuchá, Matías. Porque Mati Junior tempranito mandó un mensaje.
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0: Que decía así. ¿Sabés cómo le dicen al Mati?
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0: No sé por qué no mandó un audio.
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0: al Mati le dicen caja de quinta.
1: Lo malo.
0: Y ahí lo dejo, No, no, voy a cerrar con lo que dice porque.
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0: ¿sabés cómo le dicen al Mati?
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0: No sé por qué no mandó un audio.
1: La
0: al Mati le dicen caja de quinta.
1: Lo malo.
0: Y ahí lo dejo, No, no, voy a cerrar con lo que dice porque.
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0: Te voy a censurar, Mati.

0: No, no es necesario.
1: A ver, ¿todavía?
0: No, no sé.
1: Amigui, amigui.
2: Aunque me pidas.
0: No, tu amigui me parece que se fue a dormir.
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0: Me mandó temprano que no sé.
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0: Se le va a caer el mate en la cama, no sé. Me voy con el temita de los moros, el último, y ya me voy retirando. Dale.

0: Muy bien, ahí estamos con el último temita entonces.
1: A mi amigui se habrá puesto mucho perfume, mi amigui. ¿Eh? ¿Vos qué opinas?
0: No opino yo. No.
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0: No podemos opinar al respecto. La casa sin ti. Chao, dice por acá. Linda jornada para todos, nos dice el Juanchi. Gracias, Juanchi. Igualmente para ti. Que tengas y pases muy lindo lunes. Y se ha levantado vientito en este momento.
2: 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No juegues así. No sirve.
0: Agradeciéndoles a todos y a todas. Gracias infinitas por la compañía. Gracias por estar enganchaditos al dial de la radio desde tempranito.
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0: Y muchas más gracias por los mensajes.
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0: Nos volveremos a reencontrar mañana. Sí, mañana martes a partir de las 7, por supuesto. Comenzando el día desde temprano.

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6: Los que se bailaron así.

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0: Los felicito a los chicos de Qué Locura. Feliz Día del Amigo para todos. Y que Dios los bendiga. Muchas gracias.
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Este es el bonus track, la San Alberto Band, la Red Pandilla.

Señor, Dios Todopoderoso. En este momento me acerco humildemente a ti, reconociendo tu poder y tu amor infinito. Te pido que bendigas esta casa y a todos los que en ella habitan. Llena este hogar con tu luz divina y aleja cualquier presencia maligna o energía negativa que pueda acechar. En el nombre de Jesucristo, te pido que protejas esta casa de todo mal y peligro y que tu Espíritu Santo resida en cada rincón, llenando cada espacio con tu amor y tu paz. Que en este lugar reine la armonía y la unidad entre todos sus habitantes. Derrama tus bendiciones sobre esta casa, Señor, y hazla un refugio seguro para todos los que aquí vivan. Que sea un lugar de descanso y consuelo, donde la alegría y la esperanza florezcan. Te pido, Dios misericordioso, que expulses toda maldad y tentación que pueda amenazar la paz y la felicidad de este hogar. Que tu luz divina disipe cualquier oscuridad y que tu poderoso escudo nos proteja de todo mal. Encomiendo esta casa y a todos sus habitantes a la intercesión de la Santísima Virgen María, Madre de Dios. Ruega por nosotros, Santa Madre, para que siempre estemos bajo la protección de tu manto y alcancemos las gracias que necesitamos para vivir en tranquilidad. Te pedimos también la intercesión de San Miguel Arcángel, príncipe de los ejércitos celestiales. Imploramos su valiosa ayuda para enfrentar toda adversidad y rechazar toda influencia diabólica que pueda perturbar nuestra paz y armonía. Que la Santa Cruz de nuestro Señor Jesucristo sea nuestra fortaleza y escudo en este hogar. Que en su nombre tengamos el valor para resistir toda tentación y el poder para expulsar toda maldad. Confiando en tu misericordia y en tu infinito amor, te pedimos que bendigas esta casa y a todos sus habitantes. Que siempre estemos unidos en la fe y el amor, y que nunca nos apartemos de tu camino. Gracias, Dios mío, por escuchar esta humilde plegaria. Amén.

0: Queridos amigos, en Dios y en el alma, reciban ustedes cordial y caluroso saludo. En este día lunes, llegamos con toda la intención de poder brindarles a ustedes un despertar de conciencia, poder brindarles a todos y cada uno de ustedes un acompañamiento en este día para que juntos podamos encontrar durante estos 10 minutos la reflexión, la orientación, la luz que brille y que nos muestre el sendero y el camino que debemos seguir para no tropezar más en piedras, de trabas, de obstáculos, de impedimentos que nos están atrasando cada vez más en nuestro desarrollo personal, en nuestro desarrollo laboral, en nuestro desarrollo profesional, familiar, social, para que podamos encontrar la fortaleza, para que podamos vivir en tranquilidad, porque nosotros debemos pensar siempre de una manera que no sea perjudicial para nosotros mismos, dejando a un costado, dejando a un lado cualquier prejuicio o cualquier juzgamiento que muchas veces tenemos contra nosotros mismos. Porque déjeme decirle, si usted aspira a causar una buena impresión, si usted aspira a conseguir la perfección a ojos de otras personas, quiero decirle que probablemente se esté equivocando en la forma de abordar las cosas. Porque las percepciones que tengan las otras personas para con nosotros, eso no se puede controlar. Los sentimientos cambian y evolucionan cuando nosotros confiamos en nosotros mismos y nos valoramos. Las opiniones de los demás no son más que algo pasajero. Esas opiniones y esos conceptos que tengan las demás personas de nosotros a veces son injustas, a veces son acertadas, a veces también son exageradas, a veces son agradables, pero nunca van a tener una importancia duradera. Lo que perdura para siempre es lo que yo opino de mí y lo que usted opina de usted mismo, de la valoración que usted se tenga. Quiérase, respétese, cuídese, valórese. Si a usted le preocupa lo que la gente piense de usted, déjeme decirle que no siempre están pensando en usted, porque es que la mayoría de las personas tienen sus propios problemas. Las personas están ocupadas pensando en otras cosas. ¿O es que acaso usted cree que los demás, cuando usted piensa el qué dirán de los demás, cree que todo el mundo se la pasa sentado, que se pasa todo el día sentado pensando en usted? ¿Qué estará haciendo este hombre? ¿Qué estará haciendo esta mujer que no ha salido hoy? ¿Qué estará haciendo fulano de tal? Puede que usted sea importante, muy importante, pero créame que usted no es tan importante, porque la gente sigue con su vida, con sus problemas. En estos tiempos en los cuales estamos atravesando, hay mucho para pensar, porque debemos empezar a darle forma a una cuestión personal, pero también a un cambio en equipo, en equilibrio. Muchas veces uno puede llegar a terminar ofuscado con las críticas que los demás tengan hacia uno. Esto déjeme decirle que es un absurdo total, porque a veces un individuo piensa en su cabeza, se imagina o lo que se les pasa a ellos por la cabeza, a pesar de que se den cuenta dentro suyo, no se dan cuenta de lo que pasa por fuera, no se dan cuenta de que hay cosas que no son tan importantes y a veces se le da vueltas y vueltas demasiado a determinados asuntos. Puede que lleve tiempo y esfuerzo, pero la solución es dedicar nuestra energía a lo que sí podemos saber, quiénes somos en lo más profundo de nuestro corazón. Empezar a conocernos a nosotros mismos para poder darnos el valor que necesitamos, para poder darnos la importancia de lo que necesitamos, porque no nos ganamos nada con cuidar las apariencias por el qué dirán los demás, cuando nosotros mismos nos hacemos quedar mal. Cuidemos esos detalles, cuidemos, porque de eso se trata también la energía que estoy generando para mí mismo. Vamos a estar regresando a Huatrache, provincia de La Pampa, este martes 15 de septiembre, en la avenida Ceballos 1117. Los acompañaremos en General Acha, provincia de La Pampa, el miércoles 16 de septiembre en la calle Victoriano Rodríguez 115. Vamos a estar atendiendo en Macachín, provincia de La Pampa, este jueves 17 de septiembre en la calle Parodi 261. Vamos a estar con ustedes en Ayacucho, provincia de Buenos Aires, el miércoles 23 de septiembre en el Palace Hotel, calle Alem 872. Estaremos visitando Tandil, provincia de Buenos Aires, el jueves 24 de septiembre en la avenida Pujol 555, zona de los cuarteles, hasta las 16:30 horas. Mismo día, jueves 24 de septiembre, vamos a estar trasladándonos a la localidad de Benito Juárez, en la calle Civechi, número 121, a partir de las 17:30 horas. 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Sepa, entienda, dese cuenta que tiene al alcance de la mano la solución al problema, a la dificultad, a la traba, a la tristeza que lo viene embargando. Bríndese la oportunidad y la posibilidad de poder cambiar de una vez y para siempre. Quiero agradecerles por habernos acompañado en este comienzo de semana, pero también quiero invitarles para que mañana nos juntemos nuevamente, nos reencontremos a través de este espacio, en este mismo horario y a través de este mismo dial. Que Dios los bendiga y que la buena suerte no los desampare.
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Chicas y chicos, a partir de este momento, juntos vamos a vivir la presentación del octavo material de uno de los cordobeses que se supo ganar el corazón de todos los argentinos. Lleva la música de Córdoba en su corazón, El Potro. El Potro.

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0: Hola, hola, hola. Muy buenas tardes. ¿Cómo andan? ¿Cómo están? Está lindo para la siestita, pero bueno. Aquí estoy, 94.7, La Popular, con el último romántico. Te habla Peti, tu amiga la misionera. Te va a acompañar hasta las 19 y moneditas con la mejor música, como siempre.
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0: Con los contactos que ya están habilitados para que empecemos a interactuar con el 2494-658445. Mensajes, audio. No me salía. Todavía no rebobiné. 438-7177 es el fijo y www.radiopopulartandil.com. Bienvenidos a todo el mundo que están ahí tomando solcito, plantando plantitas, que hay tantas lindas ahora, alegrando tu casita. Bueno, si hay sol es otra cosa. Está fresco, pero con sol nos animamos un poquito más. Bueno, aquí estamos seleccionando buena música ya y vamos a arrancar con este popurrí para levantar un poco las energías. Después seguimos con música del recuerdo, pero de una manera que no lo podés creer. ¡Ahí vamos!

Bueno, tres temas, es un popurrí, tres temas del recuerdo por Daniel Lessica, versión cumbia, ¿eh? Así que bueno, lindo, ¿no? Gran comienzo en esta hermosa tarde. Hermosa porque están todos ustedes ahí, está Martita comunicándose, está Carlito que se comunicó antes, y bueno, y van a seguir comunicándose porque quieren escuchar la música, esa. Viste que la tenés en mente y decís, ¿cuánto hace que no la escucho? Bueno, pedímela. 24 94 65 84 45, la popular, con el último romántico.

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Bueno, y estamos en La Popular, ¿eh? La Popular con la mejor música del recuerdo, 24-94-65-84-45. ¿Te querés escuchar? Dale, mientras yo voy pasándote tema que hace rato no lo escuchás y esto es uno de ellos.

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1: Qué verdad, ¿no?
0: A veces
1: tenemos que ser un poco egoístas en la vida.
0: Y bueno, ella entregó todo como artista, como esposa, supongo, tenía un matrimonio hermoso. Y de pronto nada. Pero bueno, ¿qué le vas a hacer? Hermoso tema, ahora tengo que pensar un poco más en mí. Y estaba mirando los videos del licenciado en psicología, que él decía, no tenés que esperar a estar bien para salir. Tenés que salir para estar bien. Viste que a veces uno dice, no tengo ganas, ahora cuando mejore un poco, o ahora cuando no haga tanto frío, o ahora, siempre poniendo pretexto, ¿no? Porque realmente son pretextos para no salir. Y dice, no, es ahí cuando tenés que salir. ¿Sabés por qué? Saliendo te vas a sentir bien. De lo contrario, si no salís, siempre te vas a sentir peor y después te encerrás en cuatro paredes, ¿eh? Y después, bueno, llega el problema de la depresión, de tantas cosas que somos tan fácil de atrapar, ¿no? Así que, bueno, a salir, nada de que no tengo que ponerme, que no me siento bien, que tengo frío, que tengo calor, que tengo. Nada. Así que a salir todo el mundo, a dejar de poner un pretexto para no hacerlo, porque tu vida es tan hermosa, es tuya, aprovechá cada minuto porque podés andar, porque podés decirle a Dios, a la vida, al universo, gracias, estoy viva y lo puedo hacer. ¿Eh? Eso es lo que tenés que hacer. ¿Eh? Así que bueno.

0: ya vienen los días lindos, todos los frutales en flor, qué maravilla. Ahí estamos disfrutando de la naturaleza, de los árboles, el color y el aroma, a rosas, a flores, a cosas tan lindas. Así que bueno, y hablando de todo un poco, acá está mi amiga Beatriz. Ahí está, a ver qué quiere escuchar Beatriz. Me dice el otro día, no me pasaste el tema que te pedí. No sé qué estaba haciendo Beatriz. Dos veces la nombré. Pero bueno, cosas que pasan, dijo Larralde. Ahí vamos. Hola, Beatriz. Bienvenido,
1: amor. Mándame una canción de Horacio Guaraní. Ay, ¿cómo se llama? Ay, no me acuerdo. Ruina de San Ignacio. Te mando un beso de los míos y un abrazo también. Después hablamos, besito.
0: Bueno, ahí estamos, de Horacio Guaraní. Bueno, ahora vamos a buscar un temita. 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Claro que sí, nos vamos a Cabaña Posadas del Pinar. ¿Por qué me está sonando esto así?

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Vamos entonces, ¿qué dice por acá? Vamos con música.

Bueno, y llega el temita para Beatriz. Ahí está, Beatriz, gracias por estar. Espero que hayas pasado lindo ayer.

0: Bueno, ahí estamos en la popular, más mensaje por acá. A ver, Elena, a ver qué nos dice. Hola, Elena.
1: Hola, amiguita, ¿cómo estás? Te estamos escuchando. ¿Cómo estás? Una alegría escucharte. ¿Pasa algo del chaqueño palavecino? Te mando un abrazo.
0: Muchas gracias. Bueno, te paso el del tema del chaqueño, pero folclores son los viernes, ¿eh? Así que bueno, hago esa excepción, dos temas y después nos paso más folclores. Pasamos solo música del recuerdo, ¿sí? Bueno, gracias Elena por tu mensaje, gracias por estar.

0: Bueno, seguimos. Bueno, me dicen por acá, a ver qué dice. Buenas tardes, Peti, muy linda música. Me pasarías un tema para los locos del medio de Manolo Otero. Liliana, gracias. Por ahí dice, gracias a vos. Abel Santibáñez, hola, buenas tardes, ¿cómo estás?
1: Sí, buenas tardes. Cuánto hacía que no podía darme un mensajito, no coincidía en el horario de escuchar la radio. Así que bueno, contento por eso, yendo para mi casa de trabajo. Y teniendo un tema de Daniel Mesica, como un lobo en celo. O 12 rosas. Tranquilo. Estaría bueno. Gracias.
0: Muy bien, ahí estaba Abel. Gracias, Abel, por estar. Hay otro audio por acá. A ver, Alejandra. A ver qué dice Alejandra. Hola, Alejandra.
2: Buenas tardes, Peti. Soy Alejandra, te escucho todas las tardes. Nunca te he pedido mensaje, así que pasame alguno de Montaner. Besitos.
0: Montaner. Oh, bienvenida, Alejandra. Ojalá que no sea el último audio, ¿eh? Bueno, te estoy buscando ahora tema de Montaner. Vamos con Abel, Daniel de Sica, Manolo Otero para Liliana y los chicos del Moreno. Y para Alejandra, Ricardo Montaner. Buscamos la música, ponemos cortina.

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1: Bueno, qué temazo. Y vamos para Alejandra. Alejandra, que es la primera vez que me escribe. Ahí vamos con un temita de Ricardo Montaner. Este temazo sonando.

Y ahí estamos, el último romántico, Peti te habla, y ¿sabes qué? Se viene una semanita a puro sol, hermosa.

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Hoy hizo 5 de mínima, 14 de máxima. Para mañana va a ser frío, 1 grado bajo cero, 11 de máxima, pero soleado. Para el día miércoles, 5 de mínima, 12 soleado. Jueves, 9 de mínima, 22 de máxima, totalmente soleado. El viernes, 10 de mínima, 22 de máxima, soleado también. El sábado, 12 de mínima, 23 de máxima, soleado. Y el domingo, ahí se descompagina todo. 10 grados, 20 de máxima y tormentas. Para el domingo. Si son ya tantas cosas que vamos cambiando. Bueno, la popular con el 2494. 65 84 45, www.radiopopulartandil.com. Ahí está, llega él para los románticos.

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0: No lo conocía el tema. Dios mío, qué tema, qué voz. Qué lindo. Bueno, vamos con más mensajes por acá, por suerte. No me abandonan los chicos. Ahí está la letra de ese tema, me quedé impactada. La verdad, un chico muy joven, Mateo. No la escuché nunca la canción, me llamó la atención el título y este dúo tan joven, y digo, a ver cómo suena ese tema, espectacular. Ni nada más ni menos de lo que son las mamis, ¿no? Santas. Bueno, vamos con Alberto, buenas tardes.
1: Sí, buenas tardes, no, soy Alberto. ¿Me podés pasar un temita de Juan Ramón, Peti, que recién me inauguraba? Gracias, Peti, que tenga linda programación y que Dios te bendiga.
0: Juan Ramón, a vos también, que Dios te bendiga, Alberto. Ahí vamos. Hola, Peti, buenas tardes. ¿Me pasarías, por favor, el tema callejero de Alberto Cortés? Muchas gracias, bendiciones, Cristian. Deseo de todo corazón que día a día estés mejor. Ahí está, muchas gracias. Qué hermosa canción la que pasaste sobre la mamá. No alcancé a escuchar cómo se llama. ¿Y quién lo hace? Mateo, para ti, mamá. Así que ahí está. Yo es la primera vez también que escucho ese tema espectacular, porque siempre conozco los mismos temas de siempre, y este tema se conoce que, no sé, lo habrán hecho hace poco, creo, no sé. No lo conocía el tema, al chico tampoco. El nombre menos. Bueno, ¿qué iba a hacer ahora que me pidió? Juan Ramón, Alberto Cortés y más música aquí sonando en La Popular. En La Popular, que te trae la mejor música del recuerdo, como siempre. 94.7 con el 2494-6584-45. ¿Te querés escuchar? Dale nomás. Ahí estamos. Bueno, busco Juan Ramón. Mira qué tema te dejo. Escuchá.

hoy para Alberto. Para Alberto se viene Juan Ramón. Perdón, Cristian, mamá, se llama el tema y lo hace Mateo.

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Bueno, y hay otro tema hermoso también. Qué jovencito. Jairo, qué voz. Increíble esa voz. Bueno, el otro tema, ¿lo quieren? Sí, ahí va el otro temazo. Temazo, Jairo, en la popular, así. ¡Ay, oh, grandioso tema!

Jairo, nos verán llegar. Carrerón sigue actuando, recorriendo los escenarios con el hijo y con el nieto que canta también. Qué hermoso. Eso es dejar buena semilla, ¿eh? Dios mío. Seguimos en La Popular, a ver qué nos dicen por acá. Muchas gracias, me dice Cristian. ¿Por qué no lo puedo abrir? A ver, acá. Bueno, acá abajo. Ahí estamos. Bueno, gracias a ustedes que están, ¿eh? Vamos por acá, está Cristina, buenas tardes Peti, feliz inicio de semana. ¿Podrá hacer algún temita de José Luis Perales? La sigo escuchando, saludito para toda La Popular. Muchas gracias, para vos también, bendiciones. Y bueno, vamos a buscar un lindo tema para vos. Pero mientras, una cortinita, Peti, claro que sí.

7 con este temazo que llega y después se viene otro de Perales, ¿eh? Sigan pidiendo música, que son las 18:25 minutos. Ahí vamos.

Grabado en 1985. Qué lindo. Seguimos a ver este tema, este tema. Ahí estamos. Seguimos en La Popular hoy día lunes.

Iracundos, infaltable en el último romántico. ¿Cómo estamos, eh?

0: ¡Qué lindo! Seguimos en la popular. Ahí vamos, ¿eh? A ver qué dice Alberto. Hola, Alberto.
1: Sí, Alberto, tenemos que pasar un temita de Sandro. Gracias, Peti.
0: Un temita de, a ver.
1: Sí, Alberto, tenemos que pasar un temita de Sandro. Gracias, Peti.
0: Bueno, ahí va Sandro en un ratito nada más. Ahí estamos. A puro bolero. Esas canciones que enamoran están en la popular, en el último romántico. Vamos con este temazo, Perales por acá.

Bueno, palabras viejas para Alberto, nuevamente Sandro, y la guayaba es una fruta riquísima, silvestre. Es verdecito claro por fuera y rosa por dentro, llena de semillas, pero un sabor increíble. Si habremos comido guayaba.

0: Bueno, y así llegamos al final de este día, lunes 14 de septiembre. Gracias por estar, a toda la gente que se comunicó, que estuvo sintonizando la 94.7, La Popular, el último romántico.
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0: Bendiciones, hasta mañana 16:30 como todos los días, aquí en La Popular. El programa de la mano de Peti, tu amiga la misionera. Gracias por estar, bendiciones, buen descanso.
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